0: No palco deu um canto para Martim Fierro, Coplitas da Flor Colorada. Tem letra de Rogério Ávila e melodia de Carlos Madruga. É um rasguido doble que representa Santana do Livramento e Porto Alegre. Com arranjo de Carlos Madruga no palco. No contrabaixo, Sérgio Copete. No violão, Carlos Madruga. No acordeon, Gabriel Pelissaro. E no violão solo, Maurício Lopes.
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0: Para interpretar Coplitas da Flor Colorada, Flávio Hansen.

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0: Obrigado, Antônio Tarragó Rosso, por gravar conosco músicas bonitas do folclore argentino. Nós buscamos a integração dos nossos povos. Obrigado por cantar Florianópolis, terra brasileira.
1: Muchísimas gracias, el agradecido soy yo por cantar con los serranos. Es un gran homenaje a mi corazón, a mi obra. Buenos Aires, otoño de 1996. Argentina, país que ama a Brasil, país que ama a los serranos, país que ama a Floripa. Bonito, ¿no?

música de tierra adentro, tiene expresión provincial, melodía que amalgama los sentidos con la pasión. Es la voz del acordeón que con sus notas invita a querer a la patria chida, Corrientes, quiere llevar

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más generosos y mucho más comprometidos. Entenderemos lo frágil que significa estar vivo. Sudaremos empatía por quién está y quién se ha ido.

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